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6 de la mañana con 8 minutos, jueves, querido jueves, te estábamos esperando. Ya llega Despierta con Francisco, Maya y Raúl aquí a Romántica 105.3, la música más cercana a tus recuerdos.

¿Cómo amanece Guatemala? Qué bonito saludarlos, qué bonito amanecer, qué bonito que nos dan la oportunidad de acompañarlos a través de esta frecuencia desde este momento hasta las 9 de la mañana. Arrancamos en este día jueves. Sí, jueves, querido jueves, te estábamos esperando. Qué bonito. A mí me gusta mucho el jueves particularmente porque, bueno, es noventero. Aparte tengo la oportunidad de, bueno, amanecer nuevamente en la radio, compartir con Francisco, con Mayita y, bueno, con todos ustedes, gente despierta, que hoy, como siempre, pues me imagino, se va a comunicar con nosotros a través de nuestro 5620-2857. Desde ya son bienvenidos, que quieren escuchar de los noventas, algún saludo especial, déjenlo por favor en nuestra bandeja del 5620-2857 para que desde ya podamos compartir esta y muchas más canciones. Buenos días.

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1: Oigan, la noche se mueve.
2: Yo como vi lo oscurito puse esa canción.
1: La noche se mueve.
2: Para mí la noche.
1: Oigan, esos dos primeros discos fueron una locura de Faye,
2: sí,
1: ¿no?
2: Sí, qué cosa tan bonita. Mire, Faye la está yendo muy bien.
1: Le está yendo muy bien.
2: ¿Verdad? Ojalá que venga a Guate.
1: Sí, hombre. Oigan, sí, un Fórum Majadas.
2: Sí.
1: Un Fórum Majadas.
2: Me leyó la mente.
1: Teatro no, porque Faye nos hace movernos a todos. Sin el teatro sí, pensamos
2: nos pone que a bailar no y mueve. Nosotros nos da penita levantarnos de la butaca.
1: Claro.
2: ¿Verdad? Porque vamos a tapar al de atrás o se enoja el de atrás.
1: Sí.
2: ¿Verdad? Luego lo atropellan a uno.
1: Que luego le digo yo, pues es Faye, ¿a qué viene? De veras.
2: Sí, a bailar, claro.
1: ¿Verdad que sí?
2: Aunque no nos den las articulaciones, nosotros bailamos. No, Faye sí. Ojalá, ojalá.
1: Amigo mío, ¿por qué estamos poniendo Faye hoy? Estoy confundido.
2: Porque ¿sabe qué? Hoy es el día jueves y hoy somos noventeros.
1: No me digas.
2: Sí, así que bueno, vamos a alegrar este día que está como raro del clima. Está como que entre quiere llover y no quiere llover. Está oscurito. Así que vamos a alegrarnos con buena música de los 90, ¿les parece? Y para eso, pues ustedes también tienen que participar, familia. No hay otra manera. A través del 5620-2857. Si todos dejan a Francisco y a mí que hagamos de las nuestras. Qué bien, lo podemos hacer, no hay problema, sí, ¿verdad? Porque pues no la sabemos en los 90.
1: Me sonó amenaza.
2: No es amenaza, es una sugerencia.
1: Sí. Familia, ya lo dijo el señor Castañaza, 56-20-28-57, arranquemos este programa. ¿Y saben qué? 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
1: Amigo mío,
2: dígame.
1: Necesito café en mis venas.
2: ¿Necesita café? Ah, bueno. Eso no es problema en un jueves noventero.
1: Eso.
2: Como diría mestizo, moliendo café.
1: Es cierto.

Muy buenos días, pedacitos de mi alma. A ver, el plan es este. Ustedes piden sus canciones 56-20-28-57 y el Castañaza y yo, pues estamos aquí felices dándoles play. ¿Les parece? Perdón, ahí arranca.

6 de la mañana con 23 minutos. Oigan, ¿cómo están? ¿Qué es de su vida? Diría mi madre. Comuníquense a nuestro WhatsApp, repito, 5620-2857. Hagamos el playlist noventero, en español e inglés. No, señora, Bad Bunny no tiene canciones noventeras, de veras. De veras. Oigan, siempre me preguntan por la señora que pide canciones de Bad Bunny, pero no, hoy vamos a poner noventeras, así que salten a nuestra bandeja y vamos a programarlas. Por acá dice, ok, dice, ¿por qué algunas veces, vamos a ver, déjame ver? Quería saber sobre temas de, va muy bien, perfecto. ¿Saben qué estoy viendo? Que estoy viendo mi WhatsApp en la computadora de la radio. Tengo conectado mi WhatsApp. Por eso es que no me estaban entrando los mensajes de ustedes. Una penita, una disculpita. Ahora quito mi WhatsApp, mi número de teléfono, y ya empezamos a recibir sus mensajes. Así que háganme un favor. Sigan mandando sus mensajes al 5620-2857. Yo voy a desconectar mi WhatsApp de la computadora, del iPad, perdón. Y ya les prestamos, ya recibimos sus mensajes. Una penita, no me había dado cuenta. El Castañas entró con café, con una cafetera, agüita pura, azúcar, trae de todo. Este señor en otra vida fue barista.

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1: Oigan, yo siento que el sonido está como raro. Ustedes no, familia, o escuchan bien la radio. Tengo la sensación de que algo hay que ajustarle. No sé qué es, solo es una sensación, amigo mío.
2: Sí, totalmente, bueno, sí, hay algo raro.
1: ¿Verdad que sí?
2: Sí, pero vamos a averiguar en el camino.
1: Vamos a averiguarlo en un ratito. Sí. Mientras tanto, ¿saben qué? Vamos a poner una canción, creo que tengo la respuesta por acá. Y luego lo miramos, ¿sí? Ya tenemos muchos mensajes.
2: Sí, ya lo leemos en un ratito, 56-20-28-57.
1: Juanes, antes de llamarse Juanes, ¿cómo se llamaba?
2: Equimosis.
1: Su banda, ¿verdad?
2: Y la canción Mi Tierra.
1: Ajá, aquí está, venga.
2: Ya era Juanes realmente.
1: Sí, oigan, sí. Amo esta canción. Qué buena canción.

0: noticias del mundial.
1: ¿Y entonces?
0: Dentro de una semana.
1: Wow, sí, es cierto, jueves.
0: El próximo jueves arranca.
1: Wow.
0: Oigan, la fiesta de fútbol arranca dentro de una semana. El mundial más grande, porque ahora son 48 selecciones.
1: ¿Y es más largo así?
0: Sí, son. Okay. Normalmente creo que son 36. Uh-huh. Agregaron otro grupo, entonces wow, necesitan más días para que jueguen.
1: Más días. Ponen más partidos en un solo día.
0: Creo que van a intentar hacer eso, pero normalmente un mundial dura un mes. Tratan de un mes, un día o algo. Y ahora creo que va a tener 10 días más.
1: Wow.
0: Va a ser un poquito más larguito.
1: Sí. Más largo que la cuaresma.
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0: Fabián, y con Shakira de fondo leemos a nuestra gente, ¿le parece?
1: Bueno, me parece. Tengo un saludito de cumpleaños que fue el primero que encontré en nuestra bandeja. Hoy lo vamos a compartir, es un audio, así que dice así, vamos.
2: Hola, buenos días.
0: Buenos
2: Quiero
0: días.
2: Saludar el día de hoy a mi hermoso sobrino, quinceañero, Gabriel Sandoval. El día de hoy está cumpliendo 15 años. Quiero desearle lo mejor. Quiero que sepa que lo amo muchísimo. Es muy, muy, muy especial para mí.
0: ¡Qué bonito!
2: Vamos a estar ahí cantándole, celebrándole lo más que podamos. Y le deseo lo mejor. En esta nueva etapa, ahí estaremos siempre. Su tía Perlita.
1: La tía Perlita para Gustavo, ¿verdad?
0: Consintiendo. ¿Sí? Y 15 años.
1: 15 años, así que para ese sobrino y para, bueno, nos unimos a celebrarte a ti desde esta cabina, todos los locutores de la radio.
0: No, qué bueno. Oye, Raulito, hola Francisco, una duda. Vi una noticia que Emilio Estefan apoyó para la canción oficial del Mundial y que la lanzaron ayer. Me quedo con la duda, pero lo vi en CNN. ¿Ustedes saben de esa? ¿De cuál tú? Porque no nos mandaste nada.
1: Mire, yo estuve viendo que un artista, Emel Moreno, él lanzó una canción.
0: No es artista, dicen, es un youtuber, se llama Speed.
1: Bueno, no sé, yo es lo que vi, último, después de Shakira, eso. Bueno, después de lo que hizo México, eso. Para decir, porque bueno, sí han pasado cosas.
0: Oigan, se llama Speed, es famoso, es súper famoso en YouTube.
1: Ajá.
0: Y sacó una canción. Y mucha gente ya sabe, ¿no? O sea, es la mejor canción de Mundial, mejor que la de Shakira, a todo mundo le va a gustar.
1: Ajá.
0: Una canción, a otro les va a gustar otra canción. Lo que sí es que esa canción me suena a otra canción de Mundial.
1: Híjole, no le creo.
0: Se las voy a poner el lunes por acá porque me sonaba y suena a otra canción de Mundial, pero ¿sabe qué suena?
1: Uh-huh.
0: Voy a ser bien maquiavélico. Suena a, oye, Ia,
1: okay,
0: hazme una canción parecida a esta y se las voy a poner. Miren, me sonaba y me suena a una canción que ya escuchamos de Mundial. Sobre todo que ahora tengo fresco las canciones de Mundial porque acabamos de hacer el conteo.
1: Claro.
0: Está como interesante.
1: Sí, está interesante. Bueno, hay mucho. Creo que, a mí no me extraña que salgan más canciones de otros artistas, de otros creadores de contenido. O sea, realmente estamos en la fiebre del Mundial, cualquier cosa puede pasar.
0: No hemos oído algunas estadounidenses ni unas canadienses como tal.
1: Mire,
0: recuerde que también tiene
1: sí, su... Sí, por allá no han sido muy músicos en este Mundial.
0: Exactamente. Bueno, vamos a leerlos. Por acá también dice, hola, feliz jueves. Porfis. Vamos a ver, aquí está. Por fin logro saludarlos de nuevo. Me encanta escucharlos

0: encanta escucharlos. Y mi propuesta para hoy es Un pie tras otro pie, de Onda Vaselina. Buena canción. Me encanta su compañía en las mañanas. Muchas gracias por tus palabras.
1: Sí, gracias por estar ahí.
0: Sí.
1: Bueno, por acá tengo el mensaje de Ceci. Dice, ¿pueden poner el audio de mis nenas? Con mucho gusto, lo compartimos, claro que sí.
0: Hola, nenas.
2: Saludos, oídos. Pedimos la canción de Shakira, de Day Day.
1: Ahí está.
0: Ah, qué
2: hola,
0: genial.
2: Buenos días.
0: Un abrazo.
2: Ojalá puedas poner el audio antes de que lleguemos al colegio.
0: Y
2: saludos
0: sí.
2: Para él y Alice.
1: Bueno, saluditos, chicas.
0: Sí pudimos, ¿verdad?
1: Sí, sí pudimos. Bueno, sonó.
0: Qué genial. Ahí está. Un pedacito, un pedacito.
1: A ver.
0: Este mensaje es antes de las 6:30, a ver si lo logramos. Buen día, Raúl. Te saluda Pablo Castañeda. Es la primera vez que escribo al programa. Uh-huh. Quería que me hicieras el favor de saludar a mi esposa, ya que el día de hoy es su cumpleaños. Sus hijas y yo le damos gracias a Dios por un año más de tenerla con nosotros. Dice, saludos. A ver, ¿cómo se llama tu esposa?
1: ¿Tenemos el nombre?
0: No, Pablo Castañeda, dice por acá. Buen día, Raúl, te saludo a Pablo Castañeda, la primera vez que escribo. Quiero Pablo. Que saludes a mi esposa, que el día de hoy es su cumpleaños, sus hijas y yo le mandamos saludos.
1: Dice. Bueno, la familia completa ahí, Pablo nos hace la referencia, tú sabes, seguramente estás escuchando la radio, así que un abrazote grande, feliz cumpleaños y Pablo, gracias por ser gente despierta, escríbenos cuando quieras, por favor.
0: Oigan, para empezar el día podemos poner Lamento Boliviano de Nanditos Verdes, Hacer el Amor con Otro... de La Guzmán y Timbiriche, Princesa Tibetana, que es 1990, dice.
1: Sí, justo, ¿verdad?
0: Ahí está, muy bien, nos vamos con música.
1: Bueno, vamos con música. 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
0: Le voy a poner, qué buena pregunta. Primero que termine bien la canción de Shakira.
1: Vale.

0: Oigan, ayer fue uno de esos días especiales en DF. Ayer cerró un grupo de Hablemos Bien en Público sus presentaciones finales, llevan invitados, entonces hay un público que no conocen, porque cada quien lleva uno, dos o tres invitados.
1: Ok.
0: Entonces, la presentación final es un reto. Uno de ustedes, no los voy a mencionar por su nombre porque se me puede escapar alguien y me sentiría muy mal.
1: Y lo esperan a la salida.
0: Pero quiero decirles que fue un privilegio poder trabajar con cada uno de ustedes. Gracias por la confianza, gracias por animarse a salir de su zona de confort y enfrentar ese miedo al escenario, a estar frente a los demás. Gracias por haberlo hecho en DF. Espero seguir manteniendo esa cercanía y su amistad.
1: Qué genial. Y muchas felicidades a todos, ¿verdad? Primero por haber aceptado el reto, ¿verdad? Personal de meterse a un curso para crecer como personas, para afianzar sus habilidades, descubrir muchas otras habilidades. Así que creo que desde ahí ya se les felicita y bueno, escogieron la mejor escuela de comunicación.
0: Ay, qué bonito. Gracias, amigo. Mañana empezamos con CGPlan, ¿eh? Ajá. Mañana un equipo de CGPlan, desde ya bienvenidos. Ahí los vamos a recibir en DF.
1: En casita.
0: Pero miren, pues, estaba yo plácidamente.
1: ¿Y les va a dar café?
0: Les voy a dar cafecito.
1: Van ahorita huele a café la cabina. Entonces
0: café, galletitas, agüita pura, todo.
1: Bien atendidos.
0: Estaba yo tranquilamente viendo a mis alumnos, cuando de repente viene una de mis alumnas, Mildred, le mando un abrazo, y habla de las etapas de la vejez. ¡Cállese la boca, Castañeda!
1: No le creo.
0: Estábamos en su tema que era vitaminas.
1: A la yugular.
0: Ay, no, hijo. Y habló de las etapas de la vejez. Entonces yo, ¿qué? Casi que escupo el café. Y miren, pues.
1: Ay, me voy a sentir mal. Ya vi.
0: Biológicamente, a ver, presten atención, familia. Biológicamente, el cuerpo acelera su deterioro a nivel molecular en tres etapas. La primera, usted y yo ya la pasamos, amigo.
1: La primera ya, superada.
0: Ya.
1: No sé. Digamos superada porque.
0: No sé si prueba superada, pero ahí vamos.
1: Pero ahí vamos, ok, ya pasó.
0: Todas las personas que están escuchando el programa, que están a punto de llegar o ya pasaron de los 44 años.
1: Ok,
0: primera etapa de la vejez.
1: Ok, ¿y esa cuánto dura? Es mi pregunta.
0: Ah, ¿para qué quiere sustos?
1: No, pues ya, si mire, ya nos tiró al agua, ya mejor nademos.
0: Oiga, bueno, la primera es a los 44.
1: Ok.
0: El cuerpo sufre un deterioro, se nota en el cuerpo. A ver, ¿ustedes sintieron a los 44 que algo cambió
1: creo
0: en su cuerpo?
1: Sí.
0: ¿Verdad que sí?
1: Uh-huh.
0: Bueno, esa es la número uno. La número dos es a los 60 años.
1: Ah, bueno, estamos en la primera todavía.
0: Estamos en la primera etapa. La número dos es a los 60 años. Y la número tres, donde el cuerpo vuelve a tener otro deterioro, uh-huh, es a los 78 años.
1: Sí, llegamos.
0: Tenga fe, hombre, de venas.
1: Mire, ya me hizo pedazos con la primera etapa y quiere que llegue a la tercera.
0: Marina dice, santo Dios, dice Marina por acá.
1: No. Mire, ustedes no escriban, solo sepan nada más así de manera personal en qué etapa están.
0: Oigan, se considera a una persona. Ah, bueno, dice, la Organización Mundial de la Salud sitúa el inicio de la vejez como tal a los 60 años.
1: Ok.
0: ¿Cuántos años tiene Chayanne?

0: 54, igual que yo.
1: No, Chayanne tiene más.
0: 50, no, tengo 53. Él tiene 56, ¿no?
1: No dijimos que era más grande que Luis Miguel.
0: Sí, 56.
1: Creo que andan los 57, amigo mío.
0: Me voy a salir de dudas, porque no vaya a ser que me llame Chayanne y me diga Raúl. Deja de estar inventando.
1: Pero no, diga, no me diga usted a mí que Chayanne se puede considerar anciano dentro de 3 años.
0: Sí.
1: ¿Ya lo vio? ¿Cómo se mueve?
0: Sí, ya quisiera yo ser viejito así.
1: ¿Cómo baila?
0: Ajá.
1: ¿Cuántos años? A ver, que ahorita vamos a ver. ¿Cuántos años tiene Chayanne?
0: 57, sí, estaba bien yo.
1: Told you.
0: 3 años más.
1: No, usted le estaba quitando
0: y ya es
1: años.
0: Viejito. Sí, es que yo lo veo más joven, amigo.
1: Sí, es cierto.
0: Es la verdad.
1: Es cierto. Entonces, miren.
0: Mira más viejito Luis Miguel.
1: Mira más viejito Luis Miguel. Me miro más viejito
0: y no
1: yo.
0: No se enojen los fans, solo es percepción de Raúl Castañas. Sí. Asumo la responsabilidad.
1: A los 60 años se toma como ya empieza la vejez. Uh-huh. Pero todavía es un adulto independiente, adulto mayor independiente.
0: Mire, cabal, yo sabía que justamente el adulto mayor se le dice ya a partir de los 60 años. Justamente, adulto mayor. Porque adulto ya somos.
1: Oiga, me va a decir que estoy seguro que Vives tiene más de 60. ¿Ya es un adulto mayor?
0: Qué malo es usted.
1: No, pero si usted está diciendo, amigo mío. A ver, voy a leer acá. Dice, Carol manda un mensaje y manda una foto de Chayanne y dice, ¡qué papacito!
0: Sí, Carlos Vives ya es un adulto mayor, 64.
1: Maribel Guardia es una adulta mayor.
0: Ella es otra cosa.
1: Pero mire qué mujerón.
0: Ella es extraterrestre.
1: Ella es extraterrestre.
0: Parte de ese cuerpazo a la edad que tiene, nombre.
1: Y Luchi dice, a ver, dice, tengo 44 y ya me duele este escultural cuerpazo, dice.
0: A mí desde los 35 me dolía.
1: Estoy a 7 meses de empezar la primera, dice Carla por acá.
0: Ay, Dios mío.
1: Ahí está, oigan. Y dice por acá, Arjona es adulto mayor, dice. Arjona ya tiene 60.
0: Sí, Arjona sí.
1: Ya es un viejito.
0: Ya es un viejito.
1: Ya le vio los brazos. Bueno,
0: está más viejito Carlos Vives.
1: ¿Cuántos años tiene Carlos Vives?
0: 64.
1: 64.
0: Ajá, ahora le confirmo.
1: Ya es un adulto mayor.
0: Arjona. No, amigo. Hoy vino dispuesto a hacernos pedazos, ¿verdad?
1: No, pero yo...
0: 62 años, Arjona, sí es viejito.
1: Yo estaba tranquilo en DF cuando viene mi alumna, viene Mildred y habla de la...
0: Bien segura ella de su estudio.
1: Dice Silvia, gracias Francisco, fue un placer compartir contigo, un abrazo fuerte, gracias por compartir tus conocimientos con tus alumnos, amo el poder compartir con ustedes.
0: O sea que Francisco Chinchilla ya empezó su etapa.
1: Ya la empecé.
0: Sí, pues.
1: A mis tengo 49, así sí, pues. De ser un cincuentón, qué feo se escucha
0: sí,
1: eso.
0: Ya casi, ya bienvenido.
1: Ahí está.
0: Sí, bienvenido, le digo yo. Bueno, familia, ¿cómo se sienten? ¿Qué cuentan? Escríbanos, por favor, 56-20-28-57. Quiero aprovechar, tengo otro saludito por acá. Venga. De cumpleaños. Brisa Marroquín nos escribe y dice, hola chicos, ¿podrían saludar a mi esposo? Está cumpliendo 39 años. Quiero recordarle que es mi persona favorita, mi refugio, mi protección. Quiero agradecerle su amor, protección de cada día conmigo y con nuestros hijos. Te amo, mi amor. Él se llama Roberto Monzón de Brisa, así que Roberto, muchas felicidades y feliz cumpleaños. Por acá nos mandaron hasta la foto.
1: Un abrazo muy guapos, muy enorme. Guapos.
0: Feliz cumpleaños.
1: Buenos días, Goyo. Saluditos a nuestra hija Laura Bay. Lo dije bien. Por el día de su cumpleaños, hoy está cumpliendo 17 años.
0: Tatara, tatara, tatara, tatara.
1: Que Dios me la bendiga siempre, vida y salud, te amamos y disfruta tu vida hoy y siempre. Tus papis, David y Luqui, y tus hermanos, José, David y Sofía. Te adoramos, gracias Goidos por el saludo, dice.
0: Feliz cumpleaños a esa familia hermosa, que la pasen bonito y a celebrar. Por acá dice Lourdes, en 2 meses entro a la primera etapa, dice. Mire, usted ya puso a contar a la gente.
1: Es que me asusté. Dice Brendita, buenos días, guapos. El programa Hablemos Bien en Público es un regalo de vida, dice.
0: Ah, qué lindo. Bien hecho.
1: Después de esa información que compartió Francisco, ¿qué quieren que uno sienta? ¿Cuál es la idea? Dice.
0: No, que le duela algo a usted. Dice, híjole, dice alguien más, mire, ya vio que puso a contar a la gente. Dice Carol, híjole, en 9 meses, los 43, ya sentí el dolor en el hombro congelado, dice. Ya me adelanté.
1: No, miren, si podemos sacar algo de esto es mejorar nuestra comida, mejorar la comida y hacer pesas, familia. Hacer pesitas para que el músculo se mantenga. Esa es una parte que sí hay que hacer, que no todos estamos haciendo.
0: Exactamente, y no me mire a mí.
1: No, y deje de verme a mí.
0: El espejo aquí.
1: Nancy dice, yo ya atravesando la primera etapa de la vejez desde hace 3 años, pero dando gracias a Dios por haberme dado la bendición de ver crecer a mis hijos. Ya son adultos, me da mucho gusto verlos en su adultez.
0: A mí me preocupa los que estamos más cerca de los 60 que de los 40.
1: ¡Haga como Chayanne!
0: ¿Qué cosa?
1: ¡Ejercicio!

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El Gritito. Me encanta. Vilma Palma de Vampiros para decirles, oigan, buenos días.

0: ¿Por quién?
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1: Dice nuestro querido Bayardo.
0: ¿Qué dice Bayardo?
1: Hola, el martes fue mi cumpleaños y me quedé esperando mi saludo. ¿Será que todavía cacho algo el día de hoy? Dice.
0: Bayardo, ¿estamos en tu semana de celebración? Claro que sí.
1: Voy a ponerle a usted hola por ahí para que lo ubique y ponga la nota de voz, por favor.
0: Muy bien.
1: Mientras tanto, Mafe dice, estoy a 23 días de cumplir 40 y ya me siento de 80.
0: Ay, Dios mío.
1: Ahí está.
0: Bueno, tengo aquí el mensaje de Bayardo, ¿lo escuchamos?
1: Venga, amigo. Va.
2: Buenos días, mis estimados amigos.
0: Hola.
2: Maya, Francisco y Raúl. Los quiero molestar. A la si me dan un saludito de cumpleaños de esos que ustedes saben hacer. Hoy estoy cumpliendo 51 años. Y bueno, les deseo un feliz martes a los 3. Y pues, gracias por mi saludo desde ya. Un fuerte abrazo. Pásenla bien. Bayardo Díaz, a la orden.
0: ¡Está Bayardo!
3: Venimos todos con gusto y placer a felicitarte.
1: De esos amigos de la casa a los que queremos un montón y que hemos podido compartir contigo, deseamos que estos 51 años sea uno de los mejores años de tu vida.
0: Mire, cuando uno mira el nombre de Bayardo aquí en el WhatsApp, uno dice, ay, un cuate, al fin. ¿Verdad? Es un amigo de la casa. Bayardo, celebra mucho, estás en tu semana de cumpleaños, gracias por hacernos parte también. Sabemos que eres de las personas que en la mañana, de las primeras tareas es encender la radio, ¿verdad? Para ver si venimos o no venimos. Sí. Feliz cumpleaños, Bayardo. Un abrazo.
1: Alguien me dice, oigan, pasó una ambulancia y no me quedaron claras las etapas del envejecimiento.
0: Ay, no.
1: Se las voy a compartir.
0: A la yugular otra vez.
1: El envejecimiento es un proceso gradual. Biológicamente, el cuerpo acelera el deterioro, así dice aquí, a nivel molecular en 3 etapas.
0: Ajá.
1: Número 1, cuando llegamos a los 44 años. Ahí empieza un deterioro natural del cuerpo. Número 2, cuando llegamos a los 60 años. Ahí empieza el segundo y de hecho ya se nos considera adultos mayores. Eso sí, independientes. Personas que suelen mantener una vida totalmente autónoma, activa y saludable a los 60 años. Y la última etapa del envejecimiento, según la Organización Mundial de la Salud, se reconoce a los 78 años. En esta etapa ya se considera, se empieza a ser evidente la disminución de ciertas funciones físicas, mentales y un aumento en la necesidad de apoyo o supervisión.
0: Ok.
1: Y la etapa de ancianidad avanzada es a los 85 años, etapa donde predomina la vulnerabilidad física, el desarrollo de padecimientos degenerativos y una mayor dependencia de terceros.
0: Pero mire qué bendición llegar a esa edad, ¿verdad?
1: Sí. Y miren, aquí es para los que somos hijos, tomar conciencia en esto para acuerpar, cuidar. Miren, todos estamos en esta curva, ¿no? Aquí tiene todo el sentido.
0: Claro, es un ciclo y todos pasamos por ahí.
1: Sí, y qué lindo es que cuando nuestros padres lleguen a esa edad, que es una bendición tenerlos a esa edad,
0: es cierto,
1: estemos ahí. Y lo digo porque en la familia siempre hay hermanos que siempre priorizan otras cosas. Yo he conocido gente que un solo hermano le entra al papá o a los papás,
0: sí,
1: y los otros siempre tienen algo que hacer, siempre es que voy a misa, es que voy a no sé qué. Creo que si tiene la bendición de ser muchos hermanos entre todos, para que no se le cargue solo a uno, porque sí es estar pendiente de papá y mamá, estar con ellos, ¿no?
0: En mi caso familiar, con mi abuela, por ejemplo, sucedió, mi mamá fue la que físicamente estaba.
1: Ahí estaba.
0: Ajá, ella era la de proveerla, estar ahí con ella, acompañarla, ¿verdad? Y los demás hermanos como en el factor económico, porque estaban lejos. O sea, la verdad que en las familias, en las dinámicas pasa mucho eso, ¿verdad? Pero la idea es tratar de aportar lo más que podamos, porque sabemos que la situación de todos es distinta, pero prácticamente toca aportar lo que en mí es como mi voluntad y lo que quiero hacer y lo mejor que pueda hacer también, ¿verdad? Porque la verdad uno entiende las dinámicas de las familias y no todos son iguales. Esa es la realidad.
1: Qué bonito, qué bonito.
0: Sí.
1: Así que, oigan, seré yo maestro, dicen por ahí, si alguien sabe que no ha aportado y no ha ayudado a los hermanos.
0: Exactamente.
1: Empecemos a hacerlo. Es una bendición cuidar a nuestros padres.
0: Hoy es el día que pueden llamar a esa persona, a su hermano, a su hermana y decirle, ¿qué más te puedo ayudar?
1: Claro.
0: ¿Verdad? Con eso creo que ayudamos bastante. Sí.
1: Y como dice Raúl, si no puedo estar físicamente,
0: oiga,
1: te hice el súper. Ahí está el súper para que puedan comprarle algo a papá, a mamá, o si no tengo la plata, este fin de semana ve, descansa, yo lo cuido.
0: Llega a visitar a esa persona también. Eso hace muy feliz a nuestros adultos mayores.
1: Ahí está. Bueno, pues estamos en la primera etapa, la mayoría, ¿no? Aquí. Sí. Estamos después de los 44, amigo mío.
0: Tú dijo que empezaba la segunda.
1: 60.
0: Ahí estoy yo en la pena.
1: La pena. Ah. Chayanne está a 3 años de ser adulto mayor.
0: Ajá.
1: Esa es una realidad, sí, amigo.
0: Pero ya en ese club ya anda Arjona, 62. Ya anda Carlos Vives, 64.
1: Pero miren. Ay, miremos a Ricardo Arjona, 62 años.
0: Sí.
1: Ya le dieron cada brazo a ese tipo.
0: Sí.
1: Me imagino que cuando Adrián empezó a salir con Momoa, hasta más ejercicio hizo para que él.
0: Dijo, este hombre no me va a intimidar.
1: Sí, claro. Ajá. Se imagina.
0: Sí.
1: Papi, es mi novio.
0: Ajá. Y no hemos visto esa famosa foto de tú a tú, ¿verdad? Falta todavía.
1: Oigan, para los que son fans.
0: Mire, me encantaría ver aquí a Arjona, aquí a.
1: Y Adrián Medio.
0: Adrián Medio. Sí, me encantaría esa foto.
1: Hay una escena en una película, pero esta es ochentera. ¿Recuerdan los que vimos Depredador, la primera? Predator. Arnold Schwarzenegger y el artista que hizo de Apolo con Rocky. Hay una escena donde se ven y se acercan los dos cuerpazos, ¿no? Y se dan un saludo, deme un saludo fuerte. Ajá, aquí. Deme un saludo.
0: Ya me enredé.
1: Acá. Y la cámara les enfoca los brazos y hacen como un.
0: Ajá.
1: Un
0: igual que los nuestros.
1: Igual, mire, el gatito.
0: Vaya que solo nosotros dos estamos viendo.
1: Yo solo yo quiero ver una foto así de Momoa y de Ricardo.
0: Ah, sí, pues, haciendo pulso, como decimos nosotros.
1: Haciendo un pulso por la nena.
0: Qué genial.
1: Bueno, señor Castañaza, ¿qué dicen nuestros patrocinadores?
0: Bueno, los vamos a saludar también. Gracias por ser parte de nuestro programa. 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
0: Mire, dice por acá nuestra querida Karen.
1: ¿Qué dice?
0: Dice, yo quiero estar en medio, en esa foto con Arjona y Momoa, por favor, dice.
1: ¿Quién dice eso?
0: Nuestra querida Karen La Infiesta.
1: La Infiesta, todo es carne para esta mujer, de veras.
0: ¡Sucia! Ya aprendí a decir así.

0: ¿Qué estamos programando el día de hoy, amigo
1: hoy
0: mío?
1: Hoy somos noventeros.
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0: Súbanle volumen.

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1: Voy a poner una canción que se llama igual a esta después de esta.

Vamos con un par más en inglés. 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Ya les platicamos.

0: ¿Una más?
1: Por favor. ¿Cómo suena eso? Wow.
0: ¿Qué tan parranderos eran en los 90? Pregunto.
1: Yo inicié bien.
0: ¿Sí?
1: Sí.
0: Si eran parranderos, esto lo vivieron.
1: ¿Se acuerdan cómo se bailaba esto?

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0: Dice Carlita que en este mix falta Chumbawamba.
1: Sí, pues. Claro. ¿A qué hora sintonizaría, digo yo?
0: Uh-huh. De veras.
1: No me lo enojen tan temprano, por favor.
0: Solo porque estoy picado con el mix. Corona.
1: Corona.
0: Uno, dos. Cálmese, Castañaza, cálmese.
1: Déjeme sacar los prohibidos.

0: Cuando me animé a poner inglés en nuestros fiestones porque no lo había puesto, ajá, quería ver la reacción de la gente.
1: Terrible.
0: Usted está grabado haciendo eso.

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1: Oigan, ustedes no tienen idea de los nervios por la aceptación a las canciones que se eligen para el fiestón que se tiene.
2: Ala, sí, la verdad es que qué responsabilidad. Imagínense producir un evento así. Nosotros lo admiramos, amigo, porque realmente hace una tarea impresionante. Porque, mire, una sola canción que de repente desentone.
1: Y baja.
2: Ajá, bajar a la gente en ese ambiente. Entonces, sí tiene su talento, su magia. Así que lo aplaudimos. Siga haciéndolo. Nosotros animaremos.
1: ¿Saben a quién agradezco? A mi familia.
2: Sí.
1: Porque yo tengo mi estudio en el segundo nivel de la casa. Uh-huh. Y la verdad es que es hermético. Pero a veces se me olvida y le pongo mucho volumen.
2: Sí,
1: porque
2: pues.
1: Yo soy mucho de sentir. Yo me paro a bailar y pienso, aquí va a cambiar. No la cambio. Ajá. Aquí, antes de llevar a la fiesta.
2: Sí, lo hace prueba y error. Si usted no lo siente, ¿para qué lo pone?
1: Y repito lo mismo como unas 10 veces. Ajá. Antes de.
2: Y a mí, a sus hijos y a su hija siguiendo para arriba. Qué bueno, la verdad es que sí.
1: Qué alegre recordar el fiestón. ¿Para cuándo el próximo? Cállense la boca, estoy ocupadísimo.
2: Sí.
1: Es que miren, armar un fiestón emocionalmente y físicamente es grande.
2: Es grande, sí. Pero ustedes no pierdan la fe.
1: Ayer me dice una de mis alumnas, necesitamos otro intro cantable del señor Castañaza.
2: Ok. Ay, ay, ay. Ya platicamos de algo, ¿verdad? ¿Se acuerda?
1: Sí.
2: Tuvimos una plática en el carro de Francisco y vamos a ver, si se hace, se va a hacer bien.
1: Se va a hacer como Dios manda.
2: Como Dios manda, para que ustedes canten con nosotros.
1: Hola, hola, en mi tiempo maravilloso de adolescente con mis kermeses era Sisao Disco, ¿lo dije bien? Puerto Barrios, bueno.
2: Es de por allá, de Puerto Barrios.
1: El famoso Chovy. Allá nomás por los 90s, dice Nancy.
2: Ya me imagino, el Chovy en todas las fiestas.
1: Una kermés amenizada por el Chofo Fuentes era 100% exitosa.
2: Audilusion, ¿se acuerdan?
1: Yo escuchaba porque vivía en Salama.
2: Sí.
1: Y sabía que Audilusion era todo.
2: ¿Sabe que el Chofo fue mi vecino? Porque yo cuando vivía en zona 11, mi Chofo sí vivía así, a media cuadra. Entonces era amigo DJ de mi tía y todo, y se sabía todo. Entonces teníamos acceso a saber en qué fiestas iba a estar y si podías, íbamos. O sea, yo sí crecí con el ambiente del Chofo, la verdad, increíble. Y él sigue todavía mezclando en vinilo, creo yo.
1: Ah, qué genial.
2: Sí,
1: ¿en vinilo?
2: Ajá, imagínese eso.
1: Qué bonito.
2: Esos sonidos de estas canciones que usted puso en vinilo, una cosa espectacular.
1: Yo era súper parrandera en los 90s, en los 2000s, y ahora me alegro cuando cancelan los planes.
2: Ay, Dios mío. Ya estás en la segunda etapa, dice Francisco. No es broma.
1: Y entonces, ¿dónde compro las entradas del fiestón? Espérate, Claudita, espérate.
2: Cálmate.
1: ¿Cómo se llama?
2: ¿Cómo se llama?
1: Se llama Claudia.
2: Cálmate, Claudia, cálmate, llamero.
1: Oigan, otro famoso era DJ Pato. A DJ Pato lo conocí yo cuando yo estaba en Alfa.
2: Sí, DJ Pato. ¿Hizo radio también DJ Pato muchos años?
1: Hizo radio. Yo lo que sí sé es que tiene un canal. No sé si es canal en YouTube o Facebook.
2: Yo recuerdo que mezclaba en alguna radio, lo recuerdo yo.
1: Tiene un montón de vinilos.
2: Sí, ¿verdad?
1: Tiene un montón de vinilos.
2: Sí, famoso DJ Pato también.
1: Sí.
2: Saludos por si nos escuchan o cuéntenle que lo estamos saludando, por favor.
1: Un abrazo. Cuando yo estaba en Alfa, a la par está Tropicalidad, se llama, ¿verdad?
2: Ajá.
1: Y ahí estaba DJ Pato.
2: Ah, mire.
1: Sí.
2: Qué buenos recuerdos todo esto.
1: Ahí está. En mis tiempos de kermeses, no recuerdo el nombre de la disco, pero nos amenizaba DJ Pato, dice. Ahí está.
2: Ah, bueno.
1: Esto lo conocí yo cuando yo estaba en Alfa.
2: Sí, DJ Pato. ¿Hizo radio también DJ Pato muchos años?
1: Hizo radio. Yo lo que sí sé es que tiene un...

0: nos amenizaba DJ Pato, dice. Ahí está. Ah,
1: bueno.
0: Estuvieron en Tropicalidad, dice, en ese momento.
1: Sí, pues. Así en el Prime, me imagino.
0: Sí.
1: Ponían a bailar a la gente.
0: Qué alegre.
1: Qué alegre. 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
0: Antonio dice, en mi tiempo era la 3-2-1 y Audio, Audio Illusion.
1: Audio Illusion y la 3-2-1.
0: Oigan, qué buen nombre, 3-2-1.
1: Sí, sí. Las dos, Audio Illusion.
0: Las dos poderosas, ¿no?
1: Ajá, qué genialidad.
0: Buscando el mejor pretexto para ir a un fiestón de la gente despierta, dice.
1: Sí, vamos. A mí como que ya estuviera la fecha.
0: Saludos a nuestro DJ Chempo, dice.
1: Sí, también. Oigan,
0: muy pronto van a poder tener los mixes. Ya les voy a contar cómo. Ahí ya le he enseñado a Raúl Castañaza.
1: Sí, yo ya sé. Ustedes no, todavía.
0: Así. Pero van a poder tener.
1: Pero ya nos va a contar.
0: Van a poder tener los mixes que.
1: Sí. Han pedido mucho, ¿verdad?
0: Sí.
1: Porque usted mezcla muy bien los viernes acá con DJ Chempo y entonces la gente quiere eso, si le gusta.
0: Pues miren, ya les voy a enseñar dónde van a poder escucharlos, ponerlos en su bocina y armar el chonguengue que quieran.
1: Muy bien, ¿cuánto tiempo tenemos que esperar? Porque la gente despierta,
0: semana.
1: somos desesperados.
0: Semana.
1: Ya queremos saber.
0: La otra semana.
1: Está bien.
0: Sí, pero
1: largo se nos va a hacer este fin de semana por su culpa.
0: Estén pendientes a mis redes.
1: A sus redes de Francisco Chinchilla. Sí. Yo lo sigo.
0: ¿Usted me sigue, amigo mío?
1: Sí, yo lo sigo. ¿Cómo lo encuentro?
0: Chinchilla FJ.
1: Chinchilla FJ.
0: Muy
1: bien, ahí no hay pierde.
0: Muy bien, vamos a la pausa.
1: Vamos a la pausa y regresamos. Le seguimos leyendo, familia. Síganos escribiendo. 5620-2857. Ya volvemos.
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9: Ya mucho relajo. Cálmense.

Este es el otro lado de la música noventera. Saben, también hay canciones que nos hicieron suspirar, que nos llevan a una emoción neutra. Qué rico escuchar. La reina.

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1: Noventeros. Uno, dos.

0: No, si ya les hice el daño, ahora les cumplo.
1: Con todo estamos aquí. Siga así, amigo, está bien.
0: Karen La Infiesta, muchísimas gracias.
1: Gracias, guapa.
0: Colochita,
1: te queremos.

0: ya me perdió en su totalidad.
1: Lo sé.
0: Con permiso.
1: Canciones de las Timbiriche.

0: Diga lo que me dijo.
1: Mire, le estaba diciendo a Francisco fuera del aire que de esta canción de Alex Bauer es estas canciones que a mí me hubiera gustado dedicar o que me dedicara.
0: Son especialísimas,
1: son,
0: ¿no?
1: Son así, las siente usted tan propias aunque no las haya vivido.
0: Sí.
1: Y las canta igual. Wow.
0: Ahora, el Castañaza dijo, ojalá me hubieran dedicado. Mi pregunta es, lo que dice aquí, ¿esta mujer les pasó? ¿Tienen una ardiente...
1: ¿qué cosa?
0: ¿Tentación?
1: ¿O tuvieron?
0: ¿O tuvieron? ¿O son?
1: ¿O son? ¿O van a tener?
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1: Esa voz de Thalía en esa canción Santa María Purísima.
2: Dígame, ¿de dónde se está sacando todas estas canciones a mí?
1: De mi corazón noventero.
2: Wow.
1: Del adolescente.
2: Wow.
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0: ¿Una más?
1: Uy, todavía quiere otra más.
0: ¿Cuándo viene?
1: Viene el, ¿qué? Dije 11-10 de julio.
0: Del otro mes,
1: sí,
0: ¿no?
1: Sí, exactamente.
0: En este fútbol.
1: Sí.
0: La canción se llama Radio Hermosa en la que antes estuve dirigiendo.
1: Ok.

0: Vaya que era la última.
1: No, ya me piqué. Y falta una más que me pusieron ahí.
0: Él le contó.
1: Oigan, ¿alguna vez lo hicieron? ¿Se animaron a esperar un corazón que no estaba listo para amar, que estaba herido? ¿Hicieron guardia ahí? ¿Cómo les fue?
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Bueno, si ya les hice el daño ahora. A la yugular. Para mí una de las mejores canciones en español. Punto.

0: Esa Thalía. Sangre. No, ¿por qué no lo escucho, amigo? Tóquele ahí. Tóquele ahí. Uno, dos, tres. Ahí está. Lo perdimos, Castañas. A ver. Uno, dos, ahora.
1: Y yo cantando.
0: Ahí está. ¡Ay, ya lo mató!
1: Ya
0: cantó. ¡Cálmate!
1: Y yo cantando a todo pulmón aquí.
0: Oigan, ¿qué sintieron?
1: ¡Qué cosa!
0: ¡Qué rico, ¿no?
1: Mire, increíble. La verdad es que pensamos en los noventas la mayor parte del tiempo en el pop, ¿verdad? La música que nos movió. Porque la verdad fue una época muy amable, muy amigable y muy de juventud. Pero también teníamos nuestro corazoncito. Y a mí todas estas canciones, la verdad es que de todas las que puso, no hay una que no me sepa. Una que no me sepa.
0: Crecimos con
1: por
0: ellas.
1: Por una u otra razón. Exactamente.
0: Crecimos con ellas.
1: Fueran parte de nuestra adolescencia. Y no sé, mire, voy a irme a la fórmula que Lari nos manda aquí al WhatsApp. Ella dice, el playlist, las hormonas de adulta pro max 40 años. Dice, historias con esas canciones. Es cierto, todos tenemos historias con esas canciones. O nos recuerdan a alguien. No se diga más.
0: Dice Mildred, ahora ya tengo que ir, a ver, a los fiestones. Compañeros del curso de hablar bien en público, no me los perderé. Francisco, eres una excelente, ay, qué bonito, una excelente persona. Extrañaré los miércoles en las clases, dice. Y ya me tengo que bajar del carro. Ahí está. Dice Andrea que pidió Sangre de Thalía. Yo, Andrea, cuando vi lo que acababas de escribir, dije, con esa cerramos.
1: Sí, qué buen bloque.
0: Amo a la Thalía noventera, el disco Sangre lo amo. Es ese disco rojo con una cruz en el centro, ¿no?
1: Uh-huh.
0: Y Thalía se ponía un como una falda.
1: Sí, como una cola, ¿verdad?
0: Y la cinturita se miraba a una cola.
1: Exacto. Una cola, sí, exactamente. Era mucho de cruces en esa época.
0: Sí.
1: ¿Te acuerdas?
0: Es cierto.
1: Sí, y esa era la época de todos los fluidos, ¿va? De Thalía.
0: Saliva, sangre, sudor.
1: Ajá.
0: Yo no me hubiera molestado de intercambiarlos con la Thalía en esa época, amigo.
1: ¡Cálmate, Francisco!
0: Oigan, Thalía, una de las mujeres más hermosas.
1: Guapa,
0: una
1: guapa.
0: Una de las mujeres más hermosas.
1: Y esa cinturita que siempre se le hizo fama, ¿verdad?
0: Es cierto.
1: Increíble.
2: Mundial.
0: Estoy molesto con el Castañaza.
1: ¿Por qué?
0: No me quiere invitar a ver los partidos a su casa.
1: Ay, mire, hay varias cosas que tengo que evaluar ahí.
0: ¿Cómo qué?
1: Primero, no sé si tenga el lugar cómodo para recibirlo.
0: Bien, hombre, en la esquinita.
1: Segundo, ustedes de los que les gusta comer viendo el fútbol, ya lo he visto.
0: Pero por supuesto.
1: Ahí se les caen las cosas y yo lo veo aquí, imagínense en mi casa.
0: Ese es su miedo.
1: Lo voy a pensar.
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0: Dice Xiomara, wow, qué mini mix, recuerdos totales, me transportó a mi época en Alfa, con aquella bella música. Falta un especial de Timbiriche, solistas. Gracias, chicos, un abrazo, dice Violeta.
1: Ala, sí, mire, si yo algo a María, y Francisco lo ha dicho como su pensamiento de productor, si algo a María de un reencuentro de Timbiriche es que los dejen ser con sus canciones de solistas.
0: Claro.
1: ¿Verdad? Que canten todas las canciones de Timbiriche, pero que en algún momento salga cada uno de ellos a cantarnos por lo menos un par de sus éxitos.
0: Pues sería una locura.
1: Sería un éxito total.
0: Que la canten en conjunto.
1: ¿Se imagina yo cantando esa canción de Alex ahí como loco desquiciado?
0: Sí. Sangre de Thalía.
1: Ya me vi. Sí.
0: Mío de la Paulina.
1: Por supuesto.
0: Mía Benny. De Benny Barra.
1: Sí.
0: Eric Rubín. Cuando mueres por alguien.
1: Benny.
0: Capetillo. Me faltó Capetillo a mí. Sí. Pero vamos a hacer una pausa. Vamos a una pausa, pero al regresar en la última hora de este programa vamos a hacer algo. Rock. Porque es rock pop, ¿no?
1: Rock, sí, pop, rock pop.
0: Noventero. No ochentero, sino rock pop. Ya pusimos inglés. Ya pusimos romántico, vámonos Maladonas. Ahora al rock pop noventero.
1: Así que escríbanos 5620-2857. ¿Qué artistas o qué grupos creerían ustedes que están en esta categoría para disfrutar la última hora del programa y así irnos con ánimo? Así que el rock pop noventero, como dice Francisco, va a sonar después de la siguiente pausa.
0: Mientras tanto, les recordamos que nuestros patrocinadores están ahí pendientes de todos nosotros,
1: ¿no? 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
0: Rock pop noventero, regresando de la pausa.
1: Tengo una idea, pero ahí se la digo en la pausa.
0: Bueno, está bien.
1: Muy bien.
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3: Hola, ¿cómo están? Mi nombre es Víctor García y este es el resumen deportivo gracias a Banrural, el amigo que te ayuda a crecer. Iniciemos hablando de la Champions League. El PSG, de la mano de Luis Enrique, consiguió su segunda Champions, la orejona, al hilo. Felicidades para los aficionados del PSG. Hablando del ámbito internacional también, Alemania terminó goleando el fin de semana a Finlandia. Una goleada que reúne a los alemanes como los mejores para esta justa mundialista. Hablando de Guatemala, los rojos del Municipal dijeron que no al torneo de Copa. Se van a enfocar en la Centroamericana, que por cierto, pueden hacer grandes cosas, donde también se coló Xelajú y la gran sorpresa, el Deportivo Misco. Hasta acá el resumen deportivo. Soy Víctor García.
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0: Damas y caballeros. Rock pop noventero. No, señora, Bad Bunny ni habías nacido, de veras. Con esos cochinadas.

0: qué bonita entró esa canción.
1: Sí. Lo ensayó.
0: La pregunta del millón, señor Castañaza, familia. ¿Cómo diablos

0: Oigan, alguien por ahí anda peleando que Maná es rock. Sí, es rock. Rock latino, rock popero. Es más, para la Billboard es la mejor banda de rock en español.
1: ¡Qué cosa!
0: ¡Ellos lo dijeron!
1: ¡Cantamos juntos, familia!
0: ¡Venga!
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0: ¡Qué voz la de Ricardo!
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0: Y termino con esta.
1: Influenza, ¿lo recuerdan?
0: Bueno, guatemaltecos, de esto hay que estar orgulloso. Venga.

0: Perdón, pero puse una más.
1: Está bien.
0: Les dijimos que era rock pop, esta no es popera. No se me ofendan. O tiene un poquito.
1: Ay, ya.
0: No se ofendan.
1: Ay, hombre.
0: Solo gócenselas.

0: Él se llama Raúl Castañaza. Mi nombre es Francisco Chinchilla. Y ustedes son el mejor público posible de la radio. A los mejores los tenemos nosotros, señor Castañaza.
1: Yo lo sé.
0: Gracias por estar ahí. A nosotros nos encanta estar aquí.
1: Sí, no estaríamos sin ustedes, ¿cierto?
0: Cierto. Cerremos esto, pues. ¡Venga!
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0: El poder de la radio no es que le peguemos a miles de personas, a millones. No, el poder de la radio es que conectemos contigo de forma íntima.
1: Amén.
0: Castañaza y Chinchilla. Y saludos de la Loncho.
1: Adiós.

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1: 9 de la mañana con 6 minutos. Muy buenos días, amigos y amigas del 93.3 de Radio Amiga. Bienvenidos a su programa Latiendo al ritmo de tu corazón. Mi nombre es Fernando Orozco y te estaré acompañando hasta las 12 del mediodía para poder complacer con los mejores temas que te ponen a cantar y te ponen a suspirar y sobre todo y lo más importante, te ponen a recordar épocas especiales.
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1: Recuerda que te puedes comunicar conmigo desde ya al número de WhatsApp para programar lo mejor de tu música, esas canciones que te hacen suspirar, al 4110-0479. Iniciamos este jueves, jueves alegre, jueves 4 de junio, con lo mejor de la música de tu mejor amiga. Iniciamos con esta buenísima canción de Paulina Rubio, Mío. Son las 9 de la mañana con 7 minutos. Muy buenos días.

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9 de la mañana con 13 minutos y nosotros seguimos disfrutando de esta buenísima programación del 93.3 de Radio Amiga en su programa Latiendo al Ritmo de Tu Corazón. No sé qué. Escuchemos algo de José José, esto que lleva por nombre Lo Dudo.

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9 de la mañana con 26 minutos. Y nosotros seguimos disfrutando de esta buenísima programación del 93.3 de Radio Amiga. Recuerda que puedes seguir sugiriendo tus canciones favoritas, esas canciones que te hacen suspirar y te hacen recordar épocas especiales, al número de WhatsApp 4110-0479. Para programar lo mejor de tu música. Hoy jueves 4 de junio, jueves de Corpus Christi. Escuchemos algo de Los Terrícolas con esta buenísima canción. Te juro que te amo.

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0: 10 de la mañana con 7 minutos y nosotros seguimos disfrutando de esta buenísima programación del 93.3 de Radio Amiga. Para complacer a los buenos amigos que nos escuchan en San Juan del Obispo, especialmente a Estuardo Zamora, que nos pide este buen tema de los hombres G. Devuélveme a mi chica.
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0: 10 de la mañana con 14 minutos y nosotros seguimos disfrutando de esta buenísima programación que ustedes nos piden a través del número de WhatsApp 4110-0479. Es momento de escuchar a Malacates Treble Shop con esta buenísima canción que lleva por nombre Tómame, pero no sin antes decirles que hoy es jueves 4 de junio, jueves de Corpus Christi en todas las catedrales del mundo y especialmente aquí en Guatemala se celebra el Corpus Christi. Ya en unos minutos estará saliendo la procesión eucarística en San José Catedral.
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0: Uno de los jueves más importantes que como católicos tenemos que tener en cuenta, ya que Dios es la base de nuestras vidas y es base principal por el cual nosotros vivimos. Sigamos disfrutando de esta buenísima programación del 93.3 de Radio Amiga en su programa Latiendo al ritmo de tu corazón. Son las 10 de la mañana con 15 minutos. Buen provecho a los que se encuentran en la hora de la refacción o disfrutando de una buena taza de café en casita.

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0: 10 de la mañana con 30 minutos y nosotros seguimos disfrutando de esta buenísima programación. Escuchábamos algo de Flans, esto que lleva por nombre Tiraré. Saluditos para mi señor padre que me escucha en Santa Ana en el trabajo. Muchísimas gracias por la sintonía, señor padre. Ahí, saluditos y siempre con cuidado. Buen provecho en la hora de la refa. Nosotros seguiremos con lo mejor de la programación del 93.3 de Radio Amiga. Escuchemos a continuación algo de Roberto Carlos. Esto que lleva por nombre Leili Laura. Algo del año 1979. Ya viene.
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2: De la mañana con 22 minutos y nosotros seguimos complaciendo con los mejores temas que ustedes nos piden a través del número de WhatsApp 4110-0479. Muchísimas gracias por la sintonía.
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2: Escuchamos Mi Viejo, Mi Querido Viejo, para complacer a los que nos escriben a través del número de WhatsApp en este mes del Día de Padre.
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2: Para complacer a Yasmín, en el bello departamento de Chimaltenango, nos pide esta canción, Mi Persona Favorita, de Jorge Barrera, para seguir complaciendo y disfrutando en esta mañana.

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0: 11 de la mañana con 40 minutos y nosotros seguimos disfrutando de esta buenísima programación en su programa Latiendo al Ritmo de tu Corazón. Seguimos disfrutando en este juevesito, jueves de tayuyos. Hoy jueves 4 de junio, jueves de Corpus Christi, hoy es jueves de tayuyos.
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0: De tamalitos de cambray, qué rico. Ya me dio hasta hambre ustedes.
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0: Para seguir disfrutando de esta buenísima programación, escuchamos a Pablo Ruiz con esta buenísima canción que en lo personal a mí me encanta. Me encanta esta canción por la letra, porque es muy, pero muy romántica para dedicar a esa persona muy, pero muy especial. Escuchemos a Pablo Ruiz por ella. Son las 11 de la mañana con 41 minutos.

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1: 11 de la mañana con 54 minutos y nosotros seguimos disfrutando de esta buenísima programación del 93.3 de Radio Amiga. En su programa Latiendo al Ritmo de Tu Corazón, para complacer a la gente bonita que nos escucha desde Santa Ana en Antigua Guatemala, viene algo de Roberto Carlos, mi querido viejo y amigo. Yo me despido de ustedes hasta el día de mañana. Nos volveremos a escuchar nuevamente a partir de las 9 de la mañana en su programa Latiendo al Ritmo de Tu Corazón. Muchísimas gracias por la sintonía de cada día. Buen provecho y feliz tarde. Ya se viene a la 1 de la tarde Mariela Orellana para seguir complaciendo con los mejores temas del recuerdo. Feliz tarde, buen provecho.

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0: Buenas tardes, querido auditorio del programa Juan Pablo II nos enseña. Les saluda la comunidad de Santa Lucía, que tiene sus asambleas todos los martes de 3 a 5 en la ermita de Santa Lucía. Cordialmente invitado. Oramos a Jesús pidiéndole que podamos amarle y seguirle a través de su santa palabra y que con la intercesión de su madre, la siempre Virgen María, lleguemos a conocerle de corazón.
1: Cierra los ojos del alma y di con calma.

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La agrupación mexicana Maná con el tema Manda una señal. Y tú mándame una señal si estás en sintonía de Radio Amiga 93.3. Y estas tardes románticas te acompaña Mariela Orellana hasta las 3 de la tarde. Cuéntame qué quieres programar. Si recientemente te conectas, bienvenido. En esta tarde calurosa, el clima se torna caluroso. Estamos con la buena programación y con todas las ganas de poder complacerte a través del 4110-0479.

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1: 1:46 a 14 minutos de llegar a las 2 de la tarde, Laureano Brizuela, Amándote.
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1: Una buena canción para recordar y suspirar a través de Radio Amiga 93.3.
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2:08, bienvenidos a la recta final de este espacio. Vamos con María Conchita Alonso y el tema Acaríciame.

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La canción es Enrédame de Fonseca, disfrutándola a esta hora de la tarde. Gracias por seguir en sintonía de Radio Amiga 93.3. Del año de 1988 llega Luis Miguel con La Incondicional.

Alejandro Sanz con este maravilloso tema Corazón Partido. Lo disfrutamos a esta hora de la tarde y continuamos con la buena programación de las últimas sugerencias musicales también.

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0: Muchas gracias, con todo respeto.
1: A solo 10 minutos de llegar a las 3 de la tarde, gracias por acompañarnos en este jueves de fecha 4 de junio del año 2026. En breve se viene Selena Rodas a partir de las 3 de la tarde para seguir acompañándote con estas canciones maravillosas y seguir suspirando a través de Radio Amiga 93.3. Me despido con esta canción de José José del año de 1986.

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4: Muy buenas tardes, amigos de Radio Amiga 93.3. Bienvenidos a una tardecita de jueves 4 de junio, un jueves romántico. Y es que qué mejor manera poder iniciar este maravilloso turno con una de las canciones de Ricardo Arjona. Es que a veces nosotros nos preguntamos por qué es tan cruel el amor.

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Echar a volar, una de las melodías de Matrícula 2. En esta canción, disfrutando en esta tardecita de jueves, por acá complaciendo a los buenos amigos que nos sintonizan acá en la bella antigua Guatemala, a nuestro querido amigo Kevin también. Por acá nos solicita una de las melodías de La Secta, con esta canción titulada La Locura Automática. De esos temas que recordamos a través del 93.3.

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1: 3 de la tarde con 55 minutos, disfrutando hoy en esta tardecita de jueves con un clima maravilloso. Un clima donde puedes sintonizar a Radio Amiga 93.3. Estar en sintonía de estas increíbles melodías, recordando las canciones de los 90. Como les salgo de Ricardo Andrade en medio de esta fe.

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4 de la tarde con 13 minutos. ¿Qué te parece si por acá disfrutamos también uno de los temas que nos solicitan a través de nuestro WhatsApp del 41 10 04 79? Disfrutamos uno de los temas en colaboraciones también junto a Maná y Prince Royce con esta canción titulada El Verdadero Amor Perdona.

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4 de la tarde con 29 minutos por acá disfrutando. Y por supuesto mandamos saluditos muy especiales para nuestra querida amiga Gloria, que nos sintoniza ya en Ciudad Vieja. Nos solicita uno de los temas de Janet con esta canción titulada Frente a Frente.

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0: Pues así como disfrutamos una de las melodías de Julieta Venegas, Me Voy, es un himno de empoderamiento y amor propio. Y es que su significado central trata sobre la dolorosa pero liberadora decisión de abandonar una relación cuando una de las partes se da cuenta de que no es valorada prioriza su propio bienestar por encima de idealizar un amor insuficiente.
1: Qué lástima, pero...
0: Ay, pero son decisiones que a veces cuesta tomar. Pero no, hay que echarle ganas. Y disfrutar de esta canción a través del 93.3. Y es que asimismo también disfrutamos, bueno, es una de mis canciones favoritas de Ricardo Montaner. Con esta canción titulada Me Va a Extrañar.
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